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2: Y esto nos duele mucho, porque ¿dónde vamos a estar mejor cuidados que aquí? En Gasteiz. Pero nos vamos a ver pronto. Esperamos ver vuestras caras, os debemos unos potes, ¿eh? Esto va en serio. Uno por uno.

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6: suelta,

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